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9: Son las 10 de la mañana, 5 minutos.
10: Temperatura
9: 16 grados.

0: Humedad 89%.
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4: Son las 10 de la mañana, 43 minutos.
5: Temperatura, 17 grados. Humedad, 83%.
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8: Las 11 de la mañana, 7 minutos.
9: Temperatura, 18 grados. Humedad, 83%.
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3: 14 horas, 2 minutos.
4: Temperatura 21 grados, humedad 72%.

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0: Somos los más dignos representantes de una gran costumbre argentina. Somos araceros de profesión.
1: Arranca nuestro viernes retro zaracero. Hola a todos, bienvenidos.
2: Vamos bailanchines hoy.
1: Claro.
2: Claro. ¿Cómo se llama esta canción?
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2: Pancho y la Sonora Colorada.
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2: Igual hubo varias versiones, me parece, ¿no?
1: Sí.
2: Pero esta es la original. Esta es la original, sí, nada de...
1: Juntamos el ombligo.
2: De segundas vueltas.
1: No.
2: ¿Cómo les va? ¿Aterrizamos esta nave? No, la despegamos.
1: La despegamos. La despegamos, la aterrizamos a las 5.
2: ¿Arrancamos así?
1: Sí, imagínate si arrancamos aterrizando, ¿no?
2: Esto es un claro escenario de que esto es viernes.
1: Sí, absolutamente.
2: Viernes retro.
1: Viernes retro.
2: ¿Cómo me gusta recordar la tele de
1: las pelis,
2: infancia, sí, de adolescencia también, ¿no? Hay cosas que veíamos en la tele o en las películas que decías, ay, esto me gustaría probarlo. Yo cuando veo, todavía me pasa, que nunca lo probé, el sándwich ese que hacen con manteca de maní, mermelada, es muy americano.
1: Sí, con jalea, sí, y mantequilla de
2: claro,
1: maní.
2: Claro, espera que te preparo la vianda y le dan ese sándwich y lo comen como si fuese una delicia. Yo digo, ¿en serio manteca?
1: Habría que probar.
5: Igual te digo que yo probar. Hoy en día, que soy muy fanática de la pasta de maní, es lo mismo la pasta de maní, la manteca de maní.
2: Es lo mismo, sí, manteca de maní.
5: Porque no tiene manteca.
4: Es todo lo mismo.
5: Y yo la como en tostadas, pasta de maní y mermelada. Porque reemplacé el queso crema. Yo antes comía queso crema, mermelada, que es así más habitual. Y desde que descubrí la pasta de maní,
2: ah, nunca combino. Probé. Bueno, es lo mismo, pero así con tapa, Anita. O sea, es como doble tostada.
5: Aprobadísimo.
2: ¿En serio?
5: Me encanta.
1: Yo de chico quería tener un gremlin. Soñaba con qué lindo sería tener un gremlin de los buenos.
4: Una mascota.
1: No, no Manchita, el malo.
4: No.
1: De los buenos.
4: No.
1: Y aparte se reproducían con agua. Entonces vos le tirabas agua, salía otro gremlin y se lo podías dar a un amigo.
2: Más lindos no podían ser.
1: Me encantaban los gremlins.
4: Sí, yo de chico soñaba con subir las escaleras de Rocky. Cuando miraba la película, iba corriendo y subía esas escaleras.
2: Pero vos lo lograste.
4: Y de grande fui.
2: Sí.
4: ¿Y sabés qué había?
2: ¿Qué?
4: No, unas escaleras, nada más.
1: Nada más.
4: Era para subir. Era como la facultad de Derecho.
1: Tal cual.
4: Subís y bajás, nada más.
1: Pero en Filadelfia.
2: ¿Había mucha gente tratando de hacer la foto que vos hiciste?
4: O sea, como yo... 100 boludos más. Claro, había cola.
2: Sí,
4: porque ahí arriba, que está el museo, está la estatua de Rocky.
2: Claro.
4: Entonces estaba todo el museo haciendo la cola para sacarse la foto.
2: Sería otra boluda más que estaría haciendo la cola para hacer esa
5: ¿Y
2: foto.
5: Y si vas a hacer tu vida, ¿por qué no?
4: Unos dolobus felices y contentos.
2: Feliz.
4: Claro.
5: ¿Se acuerdan del chavo que había momentos y festejaban un cumpleaños, lo que sea, y tomaban ponche?
1: Sí, ponche.
4: De la ponchera. Ponche.
5: Como una olla y con un cucharón se servían ponche. No sé qué es ponche. Pero me dan de probar.
2: Para mí chavo, como un clérigo.
4: Vendía el chavo jugo de tamarindo.
5: Sí.
1: ¿Jugo de tamarindo?
2: No,
4: ¿qué sería? Como un jugo
2: una fruta.
4: De qué?
1: Medio parecía una mandarina, sí. Es un cítrico.
5: Pero te tentaba estar.
1: Sí,
2: y la torta de jamón.
1: Y la torta de jamón.
4: Sí. Por Dios. Y el ponche, lo que dice Anita, se servía con un cucharón.
5: Exacto. Pero lo tomaban los chicos también, entonces claro. No sé si tenía alcohol.
1: Para mí no, no tenía alcohol. Bueno, che, cosas que cuando eras chico veías en la tele, o veías en una serie, o veías en el cine, y decías, ay, yo quiero tener un amigo como E.T., me quiero encontrar un E.T.
2: ¡Ay, qué lindo!
1: Un extraterrestre en mi casa.
5: Quiero probar la cartera de Mary Poppins.
1: ¡Claro! Quiero probar la torta de chocolate de Matilda. Y que todos me digan, tú puedes, Bruce, tú puedes. Y Bruce dándole a ver, en este viernes retro, cosas del cine, de la tele, de la serie, que cuando eras chico veías y decías, ay, yo quiero, quiero eso, quiero probar, quiero ver, quiero tener, dale, a ver.
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3: 23 minutitos, pasaron de las 2 de la tarde, estamos en este viernes retro recordando cosas que veíamos en películas o series y que querías tener, por ejemplo, claro, los muñecos de Toy Story.
4: ¡Sí! ¡Claro!
3: Nos queríamos tener esos muñecos. A ver, ¿vos qué querías?
5: Yo miraba los supersónicos, una serie, unos dibujitos lindos. Yo decía, bueno, me subiré a la bicicleta y volaré así, ¿viste? Levantar o por ahí como ET, algo. Mira, cosas lindas le pasaron de chicos, ¿no?
4: Qué linda la bicicleta de ET y volar.
6: Sí. A mí me encantaba y me daba mucha intriga y hambre a la vez. En los capítulos de la familia Ingalls, cuando comían esos guisados.
7: Oh, buenísimo.
6: Pato, parecían riquísimos esos guisados.
4: ¿Cómo le entraba el guiso a Charles Ingalls?
7: Sí, pero el guiso en el campo.
4: Y qué difícil, porque él usaba esos calzoncillos largos después de algodón, ¿no?
3: Ay, no, claro. No, no.
7: El después era, era
3: triste,
7: bravo.
3: Era todo triste.
4: Qué difícil para, qué difícil para el después del guiso, ¿no?
7: Claro.
8: Ay, a mí me encantaba cuando veía el auto fantástico.
4: Ah,
3: esa.
8: El auto fantástico.
4: Kit le hablaba por el reloj. Tu, tu, tu, y el auto venía a buscarlo y tenía la luz adelante.
3: Y el Match 5.
4: Y más. ¡Ah! El meteoro.
3: Sí, claro.
4: ¡Ay, me vuelvo loco! Con cosas que veíamos de chicos en la tele y queríamos. Queríamos vivir. A ver, contanos.
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12: 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Y acá estamos en la previa del fin de con vos. 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

0: Bueno, che, 2:30 de la tarde, pasaditas, y en este viernes retro, cosas que veíamos en la tele, Juli, ¿eh?
1: Claro.
0: En el cine, queríamos eso,
1: ay,
0: ¿eh?
1: Sí.
0: Viajar y volar arriba del perro de... ¡Ay, la historia sin fin!
1: El zapato teléfono de la gente.
2: El zapatófono, claro.
0: El zapatófono, a ver.
3: Hola, gente de acá de Córdoba. A mí me hubiera gustado probar la patineta de voladora de Volver al Futuro.
2: Saludos. Buenísima.
1: Muy bien.
0: Claro.
1: El auto.
0: La que usaba Michael Fox. Qué lindo, Córdoba, la 102.9. Un beso a todo Córdoba.
4: Yo cuando era chico miraba El Increíble Hulk y abría las latitas de gaseosa, las latitas que tomamos ahora, y eso siempre quería tener yo.
0: Claro. Claro. ¿Cómo rompía las camisas? ¿Qué canje de camisa tenía El Increíble Hulk?
2: Qué nervioso se ponía.
0: Quedaban hechas harapos, diría la abuela.
5: Yo veía al zorro que con la espada marcaba la Z en la ropa del enemigo rompiéndosela, y yo quería hacer eso.
2: Y además te digo... El zorro, William.
0: Sí, Guy Williams.
2: Sí. Que se ofreció a ir a Malvinas.
0: Quería ir a él, era más argentino que cualquiera.
2: Exactamente, quería ir a Malvinas a colaborar.
0: Qué lindo, sí. El zorro, qué grande.

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2: Seguimos haciendo juntos 3 menos cuarto de la tarde este viernes retro. Y creo que todos viendo películas cuando éramos chicos,
3: sí,
2: pudimos tener alguna vez esa casa arriba del árbol.
3: La de casita madera. Del árbol.
4: Sí, claro. Sí.
2: Primero tenías que tener un super jardín, un árbol que la sostenga y alguien que te arme la casita. Pero claro, todos queríamos la casita.
3: Tal cual. O irte de campamento a esos campamentos de verano, que sí, había unos campamentos espectaculares, claro, lleno de pibe, ¿viste?
4: Claro.
2: ¿Dónde?
3: Y acá tu hijo te mandaban a la colonia y volvías.
2: Tal cual.
5: Yo de chico soñaba tener al Lobo del Aire, el mejor helicóptero que había.
3: Qué gran serie, Wolf, el Lobo del Aire.
4: Y otros también soñaban con ser el Pingüino de Batman y tirarse con el paraguas de la terraza.
2: Sí.
4: Y hay gente que lo hacía.
2: Sí, sí.
3: Sí, no terminaba bien.
4: La cosa.
2: Hay gente que sobrevivió igual. Sí.
6: Yo hubiese dado todos mis juguetes por tener el reloj de Bernardo.
2: Era.
3: ¿Cuál era? ¿El de Ben 10?
2: No sé.
3: Uy, ¿sabes que no? Ahí Hugo ahí me quedé afuera.
2: Uy,
3: me quedé,
2: debo.
3: Sí, pará.
4: Ahora quiero saber.
2: ¿Bernardo será del zorro?
3: No, pero ese no tenía reloj.
4: Claro.
2: Pero no sé quién es Bernardo.
4: No.
2: ¿Qué otro Bernardo?
3: Ah, Bernardo y su reloj en un programa de televisión, dice Belu. Mira, no lo tenía ese, no, che. No, no. No me llegó a mí.
2: No. Ahora lo
7: hubiera gustado que mi viejo me compre el auto amarillo que después se transforma en Bumblebee.
3: Tampoco lo tengo. Pero el auto de los Duques de Hazard. ¿Se acuerdan ustedes de los Duques de Hazard o no?
4: Ah, esas no.
2: No,
3: esa claro,
2: no.
3: Yo soy más grande.
4: Esa no.
3: Pero Sánchez Curia me dice que sí. A ver.
8: Yo de chico siempre admiraba el intercomunicador del Capitán Kirk de Viaje a las Estrellas.
2: Uh-huh.
3: El de Viaje a las Estrellas, que hablaban y tenían un intercom y se comunicaban. Y de mucho tiempo después, vos decís, no, estoy en un Zoom, estoy en un Meet. Y ya lo
2: no
3: tenían
2: sé.
3: En Viaje a las
2: yo
3: Estrellas.
2: Yo quería charlar un rato con el Topollillo.
3: ¡Claro!
2: Un ratito, y darle un abrazo.
6: Y tener claro. El aro de Gem de y Gem. Convertirte.
2: ¿Sabes que sí? Tener uh-huh. El aro de Gem.
3: Esa también está buena.
2: Qué bueno, qué buen dibujito.
9: El pancito de Heidi, chico. Ese pancito que la veías que comía y saboreaba y que no se terminaba.
2: Es verdad, era redondito.
9: Se llevaba la abuelita de Pedro. Ese quiero probar yo.
3: Y aparte estaba todo el capítulo dando la mismo pan, Heidi. No sí, sabemos sí. Que se reproducía esa figacita.
2: Era como un chipá.
3: Sí, una cosa de loco. Qué lindo viernes red.
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2: Bueno, Juli, el momento del lore de este viernes para cerrar con toda la semana, ¿eh?
3: Imagínense que un viernes tenemos que tener un altísimo lore para cerrar la semana, así que pónganse a contarnos el peor momento, la situación crítica. Ya no puedes dormir, ya no puedes dejar de pensar en esa situación que te carcome. Bueno, envíanos tu mensaje, tu audio, y nosotros acá lo desmenuzamos.
4: Cuanto más detalles, más podemos desmenuzar, sí, ¿no?
3: No seas escueto.
4: Dale.
2: Claro. Júgatela.
3: No seas escueto.
2: Dale con todo.
3: Ya que vas a hablar, habla con corazón.
2: Mirá, te digo, acá nosotros en Sarasa hemos contado nuestras miserias. Sí. Contala vos también.
3: Pero claro.
2: ¿Por qué no te vamos a juzgar?
3: Sacate la careta, habla con el corazón y contanos.
2: 11-3700-0100, alto lore habilitado.
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2: Llegó el momento, chicos. No se puede esperar más. Vamos a escuchar el alto lore del día de hoy. Arrancamos la segunda hora de Sarasa haciendo las 3 en punto, muy puntuales para escuchar tu historia. Espero que no haya sido escueto y mezquino con lo que nos vas a contar. O mezquina. A ver.
3: Hola chicos, ¿cómo están? Mi alto lore de la semana, por la que me estoy por quedar con el cuello duro, es porque hace unos días mis suegros se separaron. Vivo en pareja hace 4 años. Mi pareja no tuvo mejor idea que traerlo a dormir en casa. Al principio era por una noche, pero bueno, al otro día ya se instaló en la casa. Y bueno, hablando del tema, le di un máximo de 2 semanas, pero bueno, él no se lo tomó muy bien. Y quiero saber si la que está mal soy yo o mi pareja. Pareja que no se sentó a hablar conmigo de ese tema antes de traerlo a casa.
2: No, pero claramente vos no estás mal. O sea,
4: no,
2: estás
4: no.
2: En todo tu derecho, estás en tu eje, está muy bien lo que está diciendo.
4: Muy bien plantada, mujer. Muy bien de acá.
2: Muy bien de acá.
4: Mental.
2: Y está siendo muy paciente, porque no dijo nada, la está bancando, entiende la situación, el dolor del suegro. Es más, le dio 2 semanas, que es un tiempo más que prudencial para operar a alguien, y más a alguien en duelo, ¿no? Pero, a ver, somos grandes.
5: Sí.
2: Imagínate.
5: Ahora, qué situación. Qué cosa, ¿no? Después de 40, 50 años de casados. Porque a tu hijo lo llamás y dices, nos juntamos en un café que tengo que hablar con vos. Me quiero separar de mamá. Y si puedo dar, si hace 50 años estás casado, déjate hinchar las bolas.
6: Nada bueno puede pasar después de eso. Ahora, yo pensaba, imagínate si es donde ellos viven, él, el suegro en cuestión, les puso plata, ¿viste? Es un departamento o una casa heredada, ¿viste? A veces hay esas cuestiones.
4: ¿Y pero eso implica un compromiso?
6: No, pero hace que el hijo de él se sienta en deuda con el padre y ella, lamentablemente, se tiene que comer este garrón.
2: Sí. Hay algo que ella dijo que me parece muy importante. Cuando vos tenés un vínculo con alguien, hay reglas que tenés que respetar. Y él, lo mínimo que tenía que haber hecho antes de llevar al padre es, che, ¿te jode?
4: Claro,
2: lo va a llevar igual, pero
4: vivimos los dos acá,
2: por lo menos,
4: claro.
2: Avisa.
4: Claro.
2: Como,
5: pero ella ahora le pone que... como que le pone un límite, dice, son 2 semanas. Pará, 2 semanas es poquito.
2: En 2 semanas buscás algo donde puede vivir o no.
5: Una persona grande.
2: O en otro, con otro hermano, quizás que no esté en pareja. Es un tema.
6: De 2 semanas a 1 mes. Tal vez.
5: Un poquito más, sí.
2: No, ¿cómo un poquito más? No, un poquito más.
4: Pero vos decís hasta un año.
2: La que se va a mudar es ella.
5: Un año le tenés que dar.
4: No, es un montón.
5: No, un año le tenés que dar porque es un tipo grande.
2: ¿Un año, Santiago?
5: Sí, le tenés que dar.
4: A ver qué opinan
6: los... Pero que cocine, por lo menos.
4: No, a ver qué opinan los araceros. Dale, vamos a abrir las líneas. 11-3700-0100. ¿Qué hacemos con el segurito separado? A ver.
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2: Bueno, 3 de la tarde, 11 minutos. El Alto Lore ya está en marcha. Este suegro separado que le cayó a la casa al hijo. El hijo lo arropó con el detalle exacto de que vive con la pareja y no le consultó nada. Y ahora lo tenemos al suegro de perno ahí. A ver.
3: Ah, la verdad es que para mí lo que hice hace rato está bien. Un año, ¿sabes por qué? Por el dolo, para que él busque todo. Claro, que va mucho tiempo, pero es que eso es, hay que ayudarlo, porque igual puede pasar que sea el papá de la esposa. A ver cómo cambiará la situación.
4: No sé, chicos, entre todos hagamos una vaquita, alquilemos algo, pero un año de convivencia con el suegro.
5: Chipe, es una persona grande.
4: Eso qué difícil. No llegan al año, ya lo que te digo.
6: Cago, se le instaló. No lo saca más, va a tener que elegir o convivir con el suegro o separarse. El hijo no va a dejar al padre en banda.
5: Claro, porque es tu papá, le tenés que decir, andate de casa.
4: Y además no, si no él... le tenés que decir, andate de casa, le tenés que buscar una opción a dónde ir.
2: Cuatro letras, acento en la última vocal, cago, dijo la oyente.
5: Sí. Como un concepto.
2: Claro.
5: Sí.
7: Y yo creo que hay que bancar, un tiempo hay que bancar. ¿Qué va a hacer?
2: ¿Y un tiempo cuánto?
8: Hay gente sensible. Pasa que también hay que ver el discurso de este señor del suegro que te dice, en 15 días yo, quédate tranquila, en 15 días me voy. No. Pasan esos 15 días y empiezan las excusas. No, hay un amigo que me consigue, pero se desocupa en una semana ese departamento.
4: A mí
8: y
4: me
8: así
4: da
8: que
4: la
8: tiene.
4: Sensación, Anita, que ni el novio o marido de ella, ni el suegro acusaron recibo de que la situación es anormal y que ella no está cómoda. Ni siquiera él, ni el novio le pidió, ni el marido le pidió permiso.
2: Ella
4: ni
2: dice,
4: el suegro le dice, ya me voy, querida. Me parece que ninguno dijo nada.
2: Ella dice que cuando ella lo planteó, medio que no le gustó al novio.
4: Es lo normal.
8: Que pasa que para ella el lore es que está se siente invadida, pero para el suegro y para el hijo, o sea, el marido de ella, el lore, es esa bomba atómica que estalló en su familia, que es la separación de los padres, con todo lo que eso debe conllevar.
2: No pasemos por alto la doble jugada maestra de esa señora que se sacó de encima al marido y en una jugada maestra se puede sacar encima a la nuera.
8: ¡Ay, no!
4: Te digo.
2: Ojo con el 1-2.
5: Y hacer un jaque.
2: Ojo con ese 1-2 que se saca de encima al pesado del marido y se saca de encima a la nuera que podría tener medio atragantada. Claro. O al nene.
8: No lo permite.
2: Ojo.
9: Dios mío. Yo no estoy conviviendo con mi pareja, pero si me llega a traer a vivir a la madre a mi casa, en el caso de que estemos juntos, le digo, o se va mañana o se van los dos juntos. No la banco, no la soporto, pero eso es un tema
8: 24
9: aparte.
8: Horas
9: igual me parece una situación bastante invasiva. Creo que la chica tiene toda la razón.
2: No, salió a bancar.
4: Para mí tiene toda la razón, no el 24 horas, pero sí... Ala, cada uno.
2: Claro, dos semanitas le dio.
8: Vale, ella dijo, no la banco, no la soporto. Ese es un tema aparte.
4: Esa parte. Ese es otro lore. Tema. Para otro día. Sí, mándanos tu lore otro día.
2: Bueno, che, éxito con el suegro, amiguita. Y contanos cómo sigue, dale.
4: Y ahora tenés que llamar a la Hacienda. Hablas con nosotros y te convertís automáticamente en el semifinalista del día de tu casa con Sarasa.
2: Llamanos vos la del lore, que por ahí le ganás una casa a tu suegro. Le solucionás medio quilombo, después tiene que ver dónde la hace.
4: Sí.
2: 5167-0100, habilitado tu casa con Sarasa con Viviendas Roca.
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2: Sí, ta, ta, ta, ta, ta. Ya me río sola. Hola, hola, hola.
3: Hola, hola, hola, ¿cómo estás?
2: ¿Qué tal? ¿Quién está del otro lado?
3: Karina.
2: Cari, ¿de dónde sos?
3: De Ciudad Evita soy.
2: De Ciudad Evita, ¿qué estabas haciendo, Cari?
3: Estoy trabajando, estamos en la oficina trabajando.
2: Muy bien. ¿Ya saben lo que te está por a punto de acontecer? Ahí alrededor sí, tuyo.
3: Sí, ellos me están ayudando, me acompañan, escuchan.
2: Bueno, entonces decirles a todos que escuchen muy bien, por lo que te voy a decir es muy importante. Cari, ya sos la semifinalista del Día de tu Casa con Sarasa. Ya la posibilidad es tuya. Así que,
3: olvídate.
2: ¿Dónde sería la casa si te la ganas, Cari?
3: Sí, sería para mi hijo, ojalá Dios nos ayude. Si quiere cerca de su trabajo, él trabaja en el aeropuerto.
2: Ah,
3: así que por la zona de Seiza estaría bueno.
2: ¡Qué bien, qué bien! ¿Cómo se llama tu hijo?
3: Patricio,
2: bueno, esperemos que estés escuchando y si no, cruzar los dedos, mentalícense, visualícenla, hagan fuerza, a ver si Patricio consigue su casa cerca del aeropuerto de Seiza.
3: Obvio, obvio, dale. Bueno, un millón de gracias, chicos.
2: Un beso enorme, felicitaciones y a disfrutarlo. Un beso, Cari, lo mejor.
3: Chau,
2: chau. Ahí se va Cari, nuestra semifinalista del Día de tu Casa con Sarasa de Viviendas Roca.
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2: 10 minutitos para las 4 de la tarde, momento de la frase que te habilita para jugar. ¿Estás lista, Anita?
3: Estoy, es un toque romántico.
4: Ah, mira qué bien.
2: A ver.

0: Ese corazón, Anita.
1: Es Ricardo.
2: Eso, Cardona. Bésame.
1: Besa mis campos y mis flores con tus gotitas de colores, claro, dice Ricardo Montaner, en la frase que te habilita para jugar a las 4 de las 4. 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
2: Mira cómo abrimos la última hora, Juli.
3: No, así sí, así.
2: Con los Guns N' Roses.
3: Esto me levanta el alma,
2: sí.
3: Me enciende, te juro.
2: Sí, y lo que viene ahora ni te cuento.
3: Ay,
2: así abrimos la última hora de Sarasa.
4: Los argentinos muchas veces nos proponemos cosas. Muchas de esas sirven para algo, otras no sirven para nada. ¿Pero por qué todo tiene que servir para algo?
2: Claro, ¿quién dijo que todo tiene que servir para algo?
4: No, claro. Y hay un muchacho que se propuso una cosa: convertir al jugador menos conocido de este mundial que se aproxima,
2: sí,
4: un jugador totalmente intrascendente, de una selección totalmente que pasa desapercibida, en el jugador, convertido en el jugador más conocido de este mundial.
2: Mira.
4: Al menos en la parte digital.
2: Claro.
4: Entonces se puso a revisar, bueno, ¿cuál es la selección menos conocida con el jugador menos conocido? Que llega a Nueva Zelanda.
2: Nueva Zelanda, clasificado a este mundial.
4: Juega este mundial, jugó tres mundiales en toda su historia.
2: Con el grupo de Oceanía, claro.
4: Este es el tercero.
3: Sí.
4: Bueno, a ver cuál es el jugador menos conocido de Nueva Zelanda, como que diga el Garcés, que entró en su momento.
2: Claro, el que entró último en la lista.
4: Bueno, ese jugador se llama Tim Payne.
2: Tim Payne.
4: Sí.
2: Ahí lo estamos viendo en Twitch y en el H de la C.
4: Este
2: es Tim Payne. Payne se escribe con Y.
4: Que hasta hace una semana no lo conocía nadie y tenía 5.000 seguidores en Instagram.
2: Claro, jugador de Nueva Zelanda, danza de un equipo de la primera Nueva Zelanda.
4: Juega de lateral derecho, pasa desapercibido.
2: Una verludueña de
4: neozelandeses. De ellos. Y este influencer argentino dice: che, ¿por qué no lo empezamos todos a seguir en las redes? Lo empezamos a alentar, lo hacemos conocido entre todos.
2: Claro.
4: Entonces Tim Payne se fue a dormir una noche.
3: No, mentira.
2: Con 5.000 seguidores
4: se fue a dormir. Diciendo, bueno, voy a ir al Mundial, pero no voy a jugar. Mi selección queda eliminada.
2: Y la señora diciéndole, postea un poquito más, move el Instagram.
4: Move las redes.
2: Y él Tim Payne, no me rompa los bolas, Marta.
4: No me conoce nadie.
5: Posteo algo y pierdo seguidores, le dice.
4: Claro.
5: Viste que a veces te pasa eso.
4: Y se va a dormir. Y acá los argentinos lo empiezan a seguir, de 5.000 seguidores pasa a tener 2 millones de seguidores.
3: ¡Mentira!
5: ¡Bien la Argentina!
4: ¡2 millones de seguidores!
3: ¡Ay, Dios mío! No tenemos nada que hacer.
4: Se levanta el otro día Tim Payne y le dice a la señora, mira, ¿vos qué me rompía la bola con las redes? A ver de qué te reís ahora. Tengo dos palos de seguidores.
5: Ya me vas a pedir canje de peluquería.
4: Las marcas.
2: 2 millones, ya vas a aparecer con el Javi Kraj allá.
4: Las marcas lo empiezan a seguir. Las marcas de que están en el mundial, claro, quieren pautar con Tim Payne.
3: Las focachas quieren darle de.
2: Claro,
4: claro.
5: Porque Tim Payne ni siquiera empezó el mundial todavía. Imagínate cuando juegue en Nueva Zelanda.
2: Y ya tiene 2 millones de seguidores.
4: Y gracias a un argentino, este jugador es la mayor celebridad mundial digital en este momento. En este momento. Un jugador totalmente que no conoció a nadie, ahora lo siguen 2 millones de personas.
5: Mínimo se ganó el hospedaje.
2: Pará. Nueva Zelanda tiene 5 millones de habitantes. O sea, al tipo lo siguen casi la mitad de los habitantes de su país.
4: Claro.
2: No, lo siguen de otro lado.
3: Pero son todos de acá los que lo siguen.
2: Mucho argento.
4: Bueno, no, sí.
5: Es que no sabes, porque cuando se empieza a viralizar,
4: claro,
5: empieza a escalar esto.
4: Y el tipo está agradecido.
5: Y claro.
4: Dice, gracias a la Argentina, me reflotó la carrera.
5: El pibe tiene donde dormir si viaja a Nueva Zelanda.
3: Pero para, ¿el tipo sabe que esto fue culpa de un argentino?
4: Escucha.
6: Hola, todos. Muchas gracias por todo el apoyo.
3: Mentira.
6: Disculpen mi español, sigo practicando el Duolingo. Just want to say a massive thank you first. Muchas gracias.
4: Está agradecido la Argentina.
2: Disculpen mi español, sigo practicando en Duolingo, que es la aplicación para aprender idioma. O sea, el chabón se puso a aprender español en Duolingo,
4: claro,
2: para hablar con sus 2 millones de seguidores.
3: Te digo que si este jugador nos toca en algún partido, va a defender a la Argentina y no a su equipo.
4: Por supuesto. Y te digo cómo termina esto.
3: ¿Cómo termina?
4: Termina jugando de 4 en Boca.
2: ¿Qué?
4: En San Lorenzo.
2: Aparte, imagínate.
5: Un 4 le viene bien a Boca, te digo.
4: Sí, y un técnico también.
2: Para. O sea, el chabón pasó en un par de horas de 5.000 seguidores
4: a dos palos.
3: ¿Esto cuándo fue que ocurrió?
2: 4.000 tenía, dice Belu.
4: Esta semana.
2: ¿Quién es el argentino que dijo que vamos a hacer
3: semana.
2: Esta locura?
3: Ay, buscala en redes.
4: Valentín Scarsini.
5: Él es un
4: Valen Scarsini.
5: Claro.
3: La responsabilidad es de Valentín
2: Scarsini. ¿Pero qué? ¿Es un youtuber? ¿Un influencer?
4: Claro, que propuso esta idea. como decíamos antes, ¿para qué? Para nada. Y está para muy nada. Bien, ¿por qué todo tiene un porqué, un
2: ahora,
4: para qué?
2: Esto para mí demuestra algo que nosotros debiéramos analizar y capitalizar, que un argentino
3: decidido,
2: con ganas,
3: decidido
2: sí, y tiempo al pedo, puedes lograr grandes cosas.
3: Sí. Cualquier sí, cosa puede lograr.
2: Cualquier cosa.
4: Es, esa es la fórmula. Era argentino más tiempo al pedo.
2: Claro.
4: Esa es la fórmula.
2: Claro.
5: Ahí aparece la
4: igual idea. Ocurrió un éxito.
3: Idea. Pará, y se le ocurrió una idea. Listo.
4: Listo.
2: Qué talento.
3: Faltaba una idea.
4: Argentino más idea, más tiempo al pedo, igual éxito. Esa es la fórmula.
2: 2 millones de seguidores juntó Tim Payne sí, y ahora mete canje todo.
4: Y ojalá que venga a la Argentina.
2: No, ya lo queremos. Aparte, ¿sabes cómo lo vamos a recibir a Seiza? Cuando volvió Perón.
5: La casa de Gran Hermano, algo así.
4: No, la casa de Gran Hermano. Sí. Acá habla con Del Moro.
2: Olvidate.
5: Acá lo armamos.
2: Tim Payne, es más, ya me lo voy a poner a seguir. Tim Payne,
4: seguilo. No, sí, mándalo un privado.
2: Ya le mando un DM, que venga.
3: No, vamos a invitar a Sarasa.
4: También.
3: Que venga Sarasa.
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2: Seguimos araciando juntos y es el momento de la pista que habla el maletín gordito de la Cial.
3: Claro, ¿no? Hay 2 millones de pesos en ese maletín, ¿eh? Y acordate que esta pista te lleva a una cifra de 6 dígitos, que son 2 para el día, 2 para el mes y 2 para el año. Y vos tenés que ir tomando nota porque tenemos pista los viernes en Zaraza, tenemos pista en un rato con Lapa y Mar, un atardecer, un día agitado. ¿Y qué va a pasar el fin de semana? En distintos momentos de la programación, quien esté al aire va a ir habilitando para que un oyente se comunique y diga su 6 números. Si ese número es el que abre el maletín, te vas a enterar el domingo por la noche. Claro. En el final del fin de si sos el ganador o la ganadora de los 2 millones de pesos. Si ningún número abre el maletín, vos toma nota de esos números, tachalos, porque esos no son. Claro. Y seguís escuchando las pistas, pues el maletín seguirá en juego. Vamos con la pista de hoy, Anita.
2: La pista de Zaraza dice que para esa fecha ya existían los monopatines motorizados. Así de precisa es la pista. Para esa fecha ya existían los monopatines motorizados.
3: Okay. Bueno, perfecto. Esa es la pista de Zaraza, ¿eh? En un ratito viene el APE para cerrar la semana otra. Y trae otra pista. Y vos toma nota de todo porque te esperan los 2 millones del maletín. Y agregamos la pista Zaracera, Juli, para aclararle un poco a la gente que sepa por dónde no ir.
2: No es el día que compraste el colchón nuevo de tu cama.
3: No
2: fue ese día.
3: No es el día que por primera vez llegó el Bobby o el Firulais a tu casa.
2: No, tampoco.
3: Porque es una fecha importante para la humanidad.
4: Exactamente.
3: No para vos. No es el cumpleaños de tu tía.
2: No es el día que conociste el mar.
3: No, tampoco. Aunque eso es importante para vos, no es una fecha importante para la humanidad.
4: Exacto. Tampoco el día que te destaparon la cloaca. Tampoco.
2: No es ese día. El día que te recibiste tampoco.
3: No. Una fecha importante para la humanidad, chicos. 2 días, 2 fechas, 2 dígitos para el día, 2 para el mes, 2 para el año. Y te esperan 2 millones de pesos. Dale con la pista que en un rato viene la de la P.
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3: Muy bien, viernes 29 de mayo, casi las 4:30, terminando la semana, terminando nuestro viernes retro. 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
3: 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La tarde pasó volando y ya estamos entrando en la última media hora de Sarasa. Vos no te muevas de ahí, porque esto sigue hasta las 5 de la tarde.
4: Bueno, las 4 y media de la tarde, nuestra última media horita juntos en Sarasa. Tenemos oyente, Juli, ¿eh?
3: Sí, hola. ¿Quién está del otro lado?
5: Hola, Juli, Daniel te habla. ¿Cómo estás?
3: ¿Cómo estás? ¿Bien?
5: Bien, muy bien.
3: Bueno, me alegro. ¿De dónde sos, Dani?
5: De San Justo.
3: San Justo. ¿Te acordás la frase que te habilita para jugar?
5: Sí. Besa mis campos y mis flores con tus gotitas de colores.
3: Muy bien, muy bien. Perfecto. Habilitadísimo. ¿Dijiste Daniel o Damián?
5: Damián.
3: ¿Viste? Estoy mal
4: del orden. No, yo en un momento también dudé, pero cuando, pero ahora estamos con Damián. Bueno, Damián.
5: El diablo.
4: Damián.
3: Ese es Damián.
4: Vamos a jugar, Damián. Escuchá, Patricio hizo 4 en 24 y Pamela hizo 3 en 41. Vamos a ver cómo te va a vos. Dale.
5: Dale.
4: Hay medio millón de pesos en casasilvia.com. Cultura general, cine y series, historia o deportes.
5: Cultura general.
4: Cultura general, tienen opciones, vamos rápido, preparado, tiempo en el aire ya. ¿Quién conducía el famoso programa Sábado Bus? Nicolás Repeto, Julián Weich o Sofovich. Sí, señor, ¿dónde nació el famoso pintor Vincent Van Gogh? ¿Francia, Irlanda o Países Bajos?
5: Francia.
4: Países Bajos. ¿Qué son los fosfenos? ¿Microorganismos que brillan, destellos en los ojos o residuos de gas?
5: Residuos de gas.
4: No, destellos en los ojos. ¿Quién escribió la novela El Código Da Vinci? ¿Dan Brown, James Clear o Víctor Hugo?
5: Dan Brown.
4: Sí, tiempo. 2 en 28, de tiempo estamos bien, pero necesitamos 3 por lo menos, che. Bueno, no Vincent Van Gogh. Vincent Van Gogh nació en los Países Bajos.
5: Uh-huh. Buen dato.
4: Es un dato para tener en cuenta, es el que después se cortó un pedacito de la oreja y lo mandó por correo. Pero ese es otro dato que por ahí suma menos.
3: La oreja de Van Gogh.
4: La oreja de Van Gogh es la banda. Claro. Bueno, un abrazo grande, Damián, que siga bien, buen fin de. Chau, chau.
3: Hasta luego.
4: Sigue primero Patricio, sigue segunda Pamela, sigue el medio millón de pesos en casasilvia.com disponible. Próxima semana podés ser vos el que se meta en la final.

0: ¿Qué es lo bueno?
1: ¿Qué es lo bueno de esto que no estoy viendo, ¿Sabes qué? La cena que se viene, Anita, Momento de habilitar, claro.
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3: Bueno, vamos a hablar de una de las películas que yo más amo, que es Rocky. En este caso de Rocky 3, la canción de la película,
1: qué linda película,
3: Eye of the Tiger, que es la cortina que nos eriza la piel y que nos pone en situación y que nos hace amarlo cada día más a Rocky. En 1982, cuando esta película estalló en la pantalla, pero antes de que esto suceda, Sylvester Stallone estaba buscando la cortina de la película. Y miren qué loco, ¿no? Inicialmente él tenía en su cabeza otro muerto del polvo de Queen.
1: Another one by the dust. Another one by the dust. Sí.
3: Esta canción tiene su historia. Esta es de la banda Survivor. El cantante de Survivor antes tenía otra banda. Se llama Jim Petherick. En ese momento, cuando tenía otra banda, había sido invitado a un recital y por motivos personales no se subió al avión, no viajó y ese avión se estrelló, se salvó su vida.
1: ¡Upa! Mirá, destino final.
3: Sí. En 1974 pasó esto, el 9 de agosto. Años más tarde forma Survivor.
1: Claro, sobreviviente.
3: Exactamente. Y empieza a escalar de a poco en los bares de Estados Unidos hasta que tiende a tener cierta popularidad y llega a oídos de Sylvester Stallone, que un día levanta el teléfono y dijo: me gustaría una canción parecida a esa que tenés, que se llama Poor Man's Song, que es una de las que le gustaba a Sylvester. Y le manda para que escuche al cantante de la banda. Mira, esta es una escena al comienzo de la película y por error se la manda con otro muerde el polvo.
1: Ah, con el tema de Queen, claro.
3: Claro, que no tenía los derechos, no la podía usar en realidad. Pero se la manda así y el cantante lo vuelve a llamar y dice: mira, la verdad, no puedo superar esto. La canción ya la tenés. Usá la que tenés. Maestro. No te puedo hacer algo que supere.
1: Ay, qué honesto. Arreglá con los pibes de Queen.
3: Arreglá con Freddy porque esto es imposible. Finalmente se puso a componer porque le dijo que no tenían los derechos, que no podían, que había sido un error. En realidad, te mandé mal la versión.
1: La mala mía, le dijo el Sylvester Stallone.
3: Él se puso a escribir, salió enseguida. Finalmente se decide Eye of the Tiger como el título, aunque le parecía que era una obviedad. Nada, era lo más fuerte de la letra y decidió que era así. Así que la versión de la canción que aparece en la película es el demo, chicos. Ni siquiera se ha llegado a grabar ni a mezclar. Era un poco más rápida que la versión de estudio. Además, tenía el rugido de un tigre en la versión del demo original. Después, por supuesto, en 1982 alcanzó, obviamente, el récord. Encabezaba todos los rankings. Incluido, compartía la primera posición con otro muerde el polvo de Queen.
1: Empató lo que creyó que nunca iba a empatar.
3: Exacto, estaban los dos temas en primeras posiciones en todos los rankings, así que increíble la historia de esta canción de Survivor. Y además, quien la compuso era un sobreviviente.
1: Totalmente.
3: Maravilloso.
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7: Bueno, che, casi las 5 de la tarde, terminando este viernes. ¿Cómo sigue el día, Anita, el clima?
8: 14 grados, cielo cubierto. Para este sábado la mínima 11, la máxima 17, con el cielo algo nublado, pero sin lluvias. 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
2: Llegamos al final de Sarasa, ¿eh?
3: El último minutito, Juli, de nuestro viernes retro, de nuestra semana y de mayo para los saraceros,
2: claro,
3: ¿eh?
2: Sí, se viene el fin de semana, todo por delante. Qué lindo que es el viernes, ¿eh?
3: Oh, me encantan los viernes. El espíritu de viernes es una cosa que me vuelve loco.
2: Es el inicio de todo, está buenísimo.
3: Es el inicio del fin de, absolutamente. Che, se viene el Ape, se viene Maru, se viene el atardecer de un día agitado, sigue fresca la cosa, el tránsito, ¿qué cuenta, Arita?
4: Un choque en la autopista oeste entre un auto y una moto en el Palomar, a esa altura, kilómetro 17 hacia Luján, así que hay un carril restringido. Y también continúa la reducción de calzada por obras en la autopista Buenos Aires-La Plata, kilómetro 11 hasta el kilómetro 13 en la zona de Sarandí, y desde el kilómetro 18, que es a la altura de Quilmes.
3: Bien, están agregando el cuarto carril ahí, ¿no?
4: El famoso cuarto carril.
3: Bueno,
2: se quedan con Lape y Mar, una tarde de agitado. Nosotros nos reencontramos el lunes, 2 de la tarde, para zarasear juntos como todos los días.
3: Claro que sí. Y el domingo, los que abiertos los domingos escuchan siempre, ahí los esperamos. Y mañana con el pelado y Alex Sara.
5: A las 9 de la mañana.
3: A las 9.
2: Buen fin.

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1: Hola a todos, amigos queridos. Bienvenidos a otro atardecer más de este día agitado. Por suerte, por fin de semana casi ya, ¿no? Voy a saludar a Mariela Fernández. ¿Qué haces, Maru?
2: Hola, Lape. ¿Cómo va? Por fin viernes. Ay, sí. Que te quiero, viernes.
1: Es último viernes de mayo, ¿no?
2: ¿Cómo costó? Sí, el último viernes de mayo.
1: Hoy
2: así
1: es. Ñoquis.
2: Día de ñoquis.
1: Día de ñoquis bien calentito.
2: Para mí con boloñesa, por favor.
1: Uy, para mí también.
2: Y mucho, mucho queso rallado.
1: Sí, señor.
2: Qué
1: sí,
2: rico.
1: Señor. Nos gusta lo mismo. Bueno, bienvenidos a todos. Estamos comenzando. Ya te mando el QR.
2: Dale, por favor, así lo escaneamos. Lo paso acá por ahí.
1: Descansemos ahora, porque
2: ahí está.
1: Es necesario descansar. Y a partir de este momento comienza el sábado.
2: QR habilitado.
1: Ustedes. Qué bien, bueno, entonces vamos a meterle para adelante. Es Gratarola, es sábado. Olvídate de todo lo que estás haciendo. Deja todo lo que estás haciendo. Decirle a tu jefe, gracias por todo, maestro. Chau. Y convertirte en Tinelli. Chau. Descansa, dale.

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1: ¿Sabes que estoy empezando a ser adulto responsable en algunas cosas?
2: Ajá, ¿y cómo haces para darte cuenta que sos adulto responsable?
1: Porque, viste, hoy tengo que ir al gimnasio. Estoy muy cansado. Y tengo un amigo que me dice, dale, Lape, vení, no importa que estés cansado, no vas nunca, qué sé yo. Y me están dando ganas de quedarme en casa en pijama. Me di cuenta que soy adulto responsable, ¿viste? No voy, que me quedo acá. Capaz que en una de esas termino la radio y me dan ganas, ¿viste?
2: Esas cositas que aparecen con la adultez, como por ejemplo ponerse contento cuando pagas las cuentas antes del vencimiento.
1: Claro.
2: Eso es muy de adulto.
1: Pero eso está muy bien, ¿sabes por qué? Porque si vence...
2: Y ordena, organiza.
1: Claro. Qué sé yo, tener mi mujer, por ejemplo, Bochi, es adulta, ¿sabes por qué? Porque tiene un cajón lleno de bolsas, pero lleno de bolsas. Y dice, en algún momento van a servir. ¿Vos también,
2: Soy una
1: Camilo?
2: Más, soy una más.
1: ¿Pero por qué guardan tantas bolsas?
2: Y porque siempre necesitas una bolsita, una bolsa, una más grande, una medianita.
1: Es cierto, uno siempre necesita bolsas, qué locura, ¿no?
2: Está la bolsa de las bolsas también.
1: Claro, la bolsa de las bolsas.
2: Eso es bien, de adulto responsable.
1: ¿Qué otra cosa? A ver.
2: Hacernos chequeos médicos. Cuando es joven no le da bolilla. Yo al menos solo por mí, ¿eh?
1: No, tenés razón.
2: Empezás a hacer los chequeos una vez por año.
1: Eso es de adulto responsable. Mirar los precios y comparar antes de comprar también. Cuando éramos más pibes, viste, comprábamos cualquier cosa. Ahora miramos los precios y comparamos.
2: Apagar las luces para ahorrar la luz.
1: Eso es cierto.
2: Adulto responsable.
1: Y decirle a los pibes, chicos,
2: apaguen la luz.
1: Sí, se van del cuarto, apagan la luz. Bueno, quiero escucharlo todos ustedes. 11-3700-100, cosas que te hacen sentir un adulto responsable.
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1: 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Seguimos juntos en el regreso a casa compartiendo buena música aquí en La 100.

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2: Bueno, a ver, quiero escuchar a todos los adultos responsables, ¿eh? Ver, hola.
3: Soy adulto responsable porque trato de dormir por lo menos 6 horas nocturnas. No llego a las 8, pero sí duermo.
2: Está muy bien.
4: Comprometerse al menos con 6.
2: Entre 6 y 8 está perfecto. Yo no logro ser un adulto responsable. Qué lástima. Hola.
5: Yo me siento adulto porque ya veo las botellas de agua por las mitades y les digo a los chicos, a llenar la botella.
2: Viste que los
4: nadie llena toman... las botellas.
2: ¿Por qué será, agua, no? Ahora nos acostumbramos a llenar las botellas, viste, y los chicos ni bola le dan. Bueno, a veces uno tampoco. Hola.
6: Lo que me hace sentir un adulto responsable es pagar las boletas antes de que venzan. O sea, me llega y me voy y pago.
4: Sí, pero eso es de responsable absoluto.
2: ¿Sabés que me parece que debe ser de Virgo la señora? Viste, los virginianos somos bastante molestos con ese tema, pero está muy bien. Uno más.
4: A ver.
2: ¿Sí? ¿Tengo más?
7: Un adulto responsable te sentís cuando te tenés que levantar a las 5 de la mañana todos los días y decir, no, me quiero quedar durmiendo.
4: Bueno, estoy recibida en un máster con, si es por madrugar.
2: Y nos,
4: adultos responsables.
2: Somos muy. Sí, somos ya viejos, estamos pasados de moda nosotros.
4: Socios vitalicios somos.
2: Claro, socios vitalicios, levantarnos temprano. Bueno, señores, gracias, amiguitos. Somos todos adultos responsables.

0: Fire to the Rain. Atel suena la 100 en este regreso a casa, en este viernes retro. Atención que hay un corte total en Caballito, Cenillos y Rivadavia. Se cayeron unos cables, por eso están cortando el tránsito en esa zona. Cenillos y Rivadavia. También en Coghlan, en la avenida Congreso y Meliana, hay un corte sentido a Núñez, hay un operativo policial en este momento. Y hay manifestaciones sobre la vereda, por ahora, en Martín García y Irala. Así que hay reducción de un carril en San José y Humberto Primo. Volvemos juntos, disfrutando de la buena música. En este atardecer indiscutido por las 105 de la tarde, 42 minutos. Último viernes del mes de mayo, día especial para comerte unos ricos ñoquis. Seguimos juntos en nuestro atardecer por las 100.
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0: Gustavo Cerati en este viernes retro en la 100. Le pone música a la vuelta a casa para que desandemos juntos el camino y para que pronto estemos en el mejor lugar donde podemos estar. Con equilibrio, con orden en nuestra vida y con paz mental. A todos gracias por estar aquí en este atardecer de un día agitado por la 100. Y ahora lo que va a quedar son los títulos.
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0: Las 6 de la tarde en punto. El gobierno enviará al Congreso cambios a la ley de inocencia fiscal para traer los dólares del colchón. En el Ejecutivo están asegurando que los equipos técnicos ya ultiman detalles para remitir el proyecto en los próximos días. Apuntan a reforzar la seguridad jurídica del régimen y ampliar los incentivos para que los contribuyentes usen fondos no declarados.
2: Búsqueda de Agostina en Córdoba, rastrillan un descampado donde fue visto el único detenido. La justicia tomó distintas medidas para intentar reconstruir los últimos movimientos de la adolescente que desapareció hace 6 días. La fiscalía les pidió a los familiares que se queden en la casa a la espera de novedades.
0: Por el frío aplicaron cortes de suministro a estaciones de GNC de La Plata y otras ciudades bonaerenses. La decisión apunta a resguardar el abastecimiento de los usuarios prioritarios como los hogares ante la suba de la demanda por la llegada de las bajas temperaturas y a la espera de mayor importación de gas por barco. Pronóstico del tiempo.
2: 14 grados una décima la actual, cielo parcialmente nublado, para esta noche mayormente nublado y una temperatura de 12 grados. Toda la información del estado del tiempo la encontrás en la 100.com.ar.
0: Horas decisivas en Boca, Riquelme está buscando un nuevo técnico para reemplazar a Úbeda luego de la eliminación de la Copa Libertadores. El Ceneice dijo que no va a renovar el vínculo actual entrenador. Algunos de los nombres que sonaron fueron Antonio Mohamed, el turco, o Néstor Lorenzo, el técnico de Colombia. 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

Footloose, Kenny Loggins, suena la 100 en este regreso a casa, en este viernes retro, en el que yo te tengo que decir que no te preocupes tanto por lo próximo que viene, que disfrutes ahora, ahora con las personas que vos conocés, con los lugares que te sentís bien, con las oportunidades que todavía no llegaron, pero ya van a llegar, y con las buenas energías que te transmitimos desde aquí, desde este atardecer de Indigitado por la 100. La historia continúa. Los días serán mejores. Las buenas energías seguro llegarán hasta la puerta de tu casa. ¿Le ponemos salsa? Un poco de ritmo en la vuelta a casa. 6 de la tarde, 8 minutos, ya es de noche. Bendiciones para todos los que escuchan el atardecer de Indigitado por la 100 en toda la República Argentina.

0: Atención, atención, atención, atención. Tenemos que darte el dato de este día viernes.
1: Sí, dale, que nos queremos ir a las cataratas.
0: Sí. Escucha, el nombre de la localidad tiene 11 letras.
1: Bien, al Saint George por Crucero del Norte.
0: Listo, lo dije.
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5: 6 de la tarde, 24 minutos. Seguimos juntos en el regreso a casa compartiendo buena música aquí en La 100.

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2: 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Para eso tenés que estar atento a las pistas que te vamos dando cada viernes.
1: A las 6 de la tarde, 28 minutos. Ha llegado el momento de darles las pistas. Hay 2 millones de pesos que te están esperando, pues anótenlo, claro. 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
2: La repito, si tenemos que descartar un año, que sea el año 1992.
1: Pensar entre todos cuál puede ser la fecha que abre el maletín con los 2 millones de pesos. 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
12: Che, entonces vamos a la noche hoy, ¿no?
13: ¿A dónde?
12: No te olvides que tenemos la cena en la bodega. Para ir a Catar, para ir a Catar, para ir a Catar.
14: Argentina.
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0: Jamiroquai suena a las 100 en este atardecer de un día agitado. Virtual Insanity. De a poquito desandamos el camino, tratamos de respirar profundo y vivir estos momentos con una sonrisa, porque la sonrisa contagia y nos hace bien y nos alegra el alma, nos alegra la vida, como esta canción y como toda la 100 que es parte de tu familia y vos sos parte de la nuestra. Ahora los títulos.
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0: Las 7 de la tarde en punto, Milei se reunió con farmacéuticas y destacó una inversión privada para el sistema de salud. El proyecto apunta a expandir investigaciones biomédicas de alta complejidad y fortalecer la articulación entre el sector público y el sector privado.
2: El gobierno fijó los aumentos que regirán desde junio. La Secretaría de Energía oficializó los nuevos cuadros tarifarios, 2,81% para las facturas de gas y del 1,5% para las de electricidad.
0: Mañana desde la 1 de la tarde el Arsenal y el PSG se van a enfrentar en la apasionante final de la Champions League. Los Gunners buscan consagrarse en este torneo por primera vez en su historia, mientras que los franceses buscan el bicampeonato. Esto va a ser en Hungría, en Budapest. Pronóstico del tiempo.
2: 12 grados 7 décimas la actual, con cielo algo nublado. Mañana sábado, nieblas matinales, luego parcialmente nublado, la mínima 11, la máxima 17.
0: 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Así nos quedamos tranquilitos. Si estás con tus hijos, decilos también. El coro polifónico de mis amigos, los queremos escuchar. Están en la 100, están informados.
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0: nuestro tema en este regreso a casa, en nuestro atardecer de un día agitado por la 100, 7 de la tarde, 10 minutos exactos. Y esta canción no te lleva corriendo, esta no es una música ideal para salir corriendo ahora.
1: ¿A dónde?
0: Agarrar el teléfono.
1: Mira.
0: Digo yo,
1: ¿ahora?
0: ¿No?
1: Sí,
0: ahora.
1: Mira que tempranito.
0: Y
1: para
0: no
1: viajar.
0: Sé por qué. Qué raro, ¿no? Que...
1: ¿A cataratas?
0: Sí.
1: Qué lindo.
0: Tienes que llamar al 5167-0100. El primero que llama.
1: Sí.
0: Y que acierta y que da la localidad correcta. Pues claro. Arma el bolso,
1: qué
0: pues.
1: ¡Qué lindo!
0: Y lleva la catarata del Iguazú. Lo único que tenés que hacer es llamar.
1: Ahí va.
0: Y seguir escuchando la radio, ¿no? ¿Dónde vas a ir? Quédate ahí.
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9: 7:20 de la tarde en toda la República Argentina, en Capital Federal, 11 grados 2 décimas la actual, con cielo despejado. Para esta noche, algo de nubosidad y una temperatura de 12 grados. Mañana sábado, atención, tempranito a la mañana, bancos de niebla y neblina. El cielo estará parcialmente nublado, la mínima va a ser de 11, la máxima de 17, mientras que el domingo tendremos algo de nubosidad y las temperaturas oscilarán entre los 11 y los 17 grados.
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26: 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A las 7 de la tarde, 26 minutos, te acompañamos estés donde estés. Sabes que este es el atardecer de un día agitado aquí en la 100.

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2: Hola Rosa Moreno, ¿cómo te va?
3: Hola Lape, ¿cómo estás? Buenas tardes.
2: Buenas tardes, sos de Lanús, del sur.
3: De Lanús, sí, casi vecinos.
2: Casi vecinos, exactamente, yo aquí en Banfield. Bueno, atención, amiga querida, ¿conocés las cataratas?
3: No, no, no conocemos.
2: Uy, mira, ¿con quién irías si ganás?
3: Y con mi esposito, con mi hombre.
2: Con tu hombre, muy bien, ¿hace mucho que están casados?
3: Sí, hace 43 años.
2: ¡Hala! ¡Hala, la, la, la! Felicitaciones, aplauso para vos. Muy bien. Bueno, hermosa, hiciste todos los deberes. Yo te voy a hacer la pregunta, atención.
3: Sí, dale.
2: ¿Cuál es la localidad que eligió la maldita producción? Minuto top.
3: Sal si puedes.
2: Pero señora, ¿a quién le está diciendo que salgas? No entiendo.
3: Mira, esa palabra la uso a veces tantas veces, pero esta vez creo que me hizo ganar.
2: Sal si puedes, la provincia de Córdoba, te vas a las cataratas del Iguazú, al St. George.
3: ¡Wow! Muchísimas gracias.
4: Gracias, Lape, gracias.
2: Amigo, felicitaciones. Gracias. Les va a encantar el lugar, de verdad les digo. Así que tengan esa buena energía de las cataratas los dos.
3: Muchos años de casado, muchos años juntos.
2: Bueno, un beso grande. Ahí está, Rosa Moreno de Lanús con su marido. Se van al St. George con Crucero del Norte.
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0: corazón después de perder el control. Abrimos el corazón y agradecemos lo que tenemos, agradecemos lo que somos, agradecemos hoy el momento, agradecemos lo que viene también y agradecemos lo que todavía no viene. Abrimos el corazón porque algunas bendiciones llegan como respuestas y con el tiempo vamos descubriendo que muchas de las cosas que más agradecemos hoy, alguna vez pensábamos que era un problema y no, es una bendición. Por eso, no perdamos el control de nuestra vida y abramos el corazón para las nuevas cosas que vienen y que están llegando ahora mismo. Las buenas energías desde aquí, desde la 100, temporada número 17 del atardecer de un día agitado.
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6: 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Dale, amiga.
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0: La P, ¿cómo estás? Fabián de Pinamar. Acabo de llegar a mi casa. Abrazo.
1: Abrazo, grande. Fabián en Pinamar. Qué hermoso vivir ahí. Te mando un abrazo, amigo. Gracias por estar ahí en casa. 8 de la noche, 4 minutos. Diego Pozo, magnánimo y eterno conductor de esta radio, este envío. Gracias. Ariel Dota, productor general. Gracias. Camilo Agüero, operador.
2: Basta, chicos.
1: Bueno, bueno.
3: Sin voz, nadie va a escuchar.
4: Sin voz, nadie va a escuchar.
1: Josefina Bojanich, que mañana cumpleaños.
5: Siempre impoluta.
1: Algo voy a comprar, algo voy a regalar. Caro Moyo.
6: No sé sumar, chicos.
1: Ay, Dios mío, la única que vale es Marila Fernández.
7: Besos, Lapi, buen fin de semana, será hasta el lunes.
1: Hasta el lunes, pásenlo lindo, disfruten.

De las 100 escuchamos Ajá, Hunting High and Low. Viernes 29 de mayo, ya las 20 horas y 8 minutos, 11.2 la temperatura en la ciudad de Buenos Aires. Bienvenidos a todos al lado romántico de la 100. Hasta la medianoche te acompañamos con canciones que han marcado historias, clásicos que siguen intactos para cerrar este día juntos. Si venís terminando la semana, si estás por arrancar esta noche, o simplemente necesitas desconectar un poco, bueno, quédate ahí que hasta las 12 compartimos buenas canciones aquí en la 100. Bienvenidos.

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Elton John, Nikita. Clásico del cantante británico. ¿A vos cómo te viene tratando esta noche de viernes? Seguramente ya empezaste a bajar un cambio. Quizás seguís trabajando. Bueno, acá nosotros a este viernes vamos poniendo buenas canciones hasta la medianoche, 20 horas 23 minutos, con 10 grados 3 de temperatura en la ciudad de Buenos Aires. Llega Seal, Stand By Me.

en la noche de la CIA en White Town. Your Woman. Temazo de los 90 para esta linda noche de viernes a las 20 horas y 36 minutos con 10 grados 3 de temperatura. Acá nosotros vamos compartiendo buena música en la 100. Te acompañamos en tu salida, tal vez en tu momento de descanso. Nosotros hasta la medianoche estamos juntos en el lado romántico de la 100.

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14: 20 horas y 47 minutos, seguimos juntos aquí en la 100, en este viernes que lo vamos transitando juntos. Y ahora te cuento cómo está un poco la calle a esta hora en San José y Humberto Primo ya está liberado tras una manifestación. Cantilo presenta marcha intensa pero fluida en su conexión con la avenida General Paz. Y atención, los usuarios de subtes línea D presenta demora. Resto de líneas y trenes están funcionando con total normalidad.
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escuchando el lado romántico de la ciencia. Maná, Mariposa Traicionera. Gran canción de la banda mexicana suena en este viernes, que ya comienza a sentirse diferente cuando le vamos poniendo buenas canciones aquí en Románticos. A vos, ¿cómo te viene tratando el cierre de esta semana? Quédate con nosotros, que hasta la medianoche estamos juntos aquí en la 100.

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1: En Románticos, abrimos esta hora con Queen. The Show Must Go On.